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2: Son las 20 horas, 28 minutos.
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2: Son las 21 horas.
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1: Son las 6 de la mañana, 4 minutos.
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0: Son las 6 de la mañana, 31 minutos.
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1: Son las 7 de la mañana.
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0: Son las 7 de la mañana, 29 minutos.
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1: Son las 7 de la mañana, 58 minutos.
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0: Son las 8 de la mañana, 31 minutos.
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0: Son las 8 de la mañana, 44 minutos.
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0: Queremos extenderle una muy cordial bienvenida a este su programa, La Voz de la Esperanza. Nos sentimos muy contentos de que nos puedan acompañar una vez más. El día de hoy tenemos preparado un programa muy especial para usted, con música selecta y un tema relevante para estos tiempos de labios del director y orador, el pastor Omar Grieve. Para obtener este programa, solo entre a www.lavoz.org. Iniciemos el programa de hoy escuchando a nuestra nutricionista Necipita Ogrieve con su segmento Buena Salud. Su tema será Detente y Respira.
1: ¿Estás enfrentando estrés dañino? Detente y respira. Una breve sesión de respiración profunda ayudará a tranquilizarte. Solo toma un instante, pero puede relajar tu cuerpo durante horas. Detenerse y respirar profundamente calma el sistema nervioso, reduciendo el estrés y la ansiedad al enviar señales de alivio al cerebro. Esta práctica mejora la oxigenación, estabiliza la presión arterial, aumenta la concentración y ayuda a gestionar efectivamente las emociones. Te doy una técnica. La respiración 4-7-8 significa inhalar durante 4 segundos, retener la respiración durante 7 segundos y exhalar tomando 8 segundos. La respiración debe ser diafragmática, inhalar inflando el abdomen y exhalar lentamente. Recuerda, cuida tu salud y vivirás mucho mejor. Que Dios te bendiga.
0: Y ahora con ustedes, la voz de la esperanza en la palabra del pastor Omar Grieve. Su tema será Agárrate fuerte.
2: Apreciado amigo oyente, leo de 2 de Corintios capítulo 12, versículo 9. El Señor me ha dicho, bástate mi gracia, porque mi poder se perfecciona en la debilidad. Muchos principios divinos son paradojas. Cuando el apóstol Pablo suplicó a Dios que le quitara su aflicción, una que él llamaba aguijón en la carne, la respuesta fue negativa. No era que Dios no amaba a Pablo, sino que anhelaba mostrarle que su gran poder se haría manifiesto cuando aprendiera a confiar en Dios. El aguijón impidió que Pablo se imaginara a sí mismo como un superhombre espiritual y le reveló la realidad de su debilidad humana. El aguijón mantuvo a Pablo conectado al Señor, en confianza y seguridad. Cuando pensamos que a Dios no le importa nuestra situación, Él nos muestra su cuidado y su amor de formas inigualables, dándonos la certeza de que nuestra vida está segura en sus manos. Sofía estaba emocionada, pero a la vez nerviosa ante la perspectiva de montar a caballo por primera vez, aun cuando lo haría con su abuelo, que era un excelente jinete. Sus padres la ayudaron a montarse al caballo frente a su abuelo y le dieron algunas instrucciones. De pronto el animal comenzó a moverse y Sofía desesperó. Con angustia gritó, ¿qué hago ahora? No sé montar a caballo. Nunca lo he hecho. Su abuelo tomó las riendas, sus fuertes brazos rodearon a Sofía y le dijo, no te preocupes del caballo, ni de cómo montarlo, Sofía. Solo agárrate fuerte de mí. ¿Qué gran lección podemos aprender de esta historia? Cuando nuestro día se vuelve un torbellino de responsabilidades y el estrés parece nublarlo todo, necesitamos aferrarnos del Señor y permanecer en la montura. Su fortaleza nos ayudará a recuperar la perspectiva correcta y a recordar que nuestra debilidad está en sus manos. Una de las formas en las que nos aferramos al Señor es mediante la comunicación con Él, en un flujo continuo de oración y alabanza. Podemos orar en cualquier lugar y en cualquier momento. Incluso un pensamiento de oración nos lleva a centrar nuestra voluntad y atención en Dios y a depositar nuestra confianza en Él. Confiadamente podemos decirle al Señor: guárdame, oh Dios, porque en ti he confiado. Salmos 16:1. Solo si perdemos el contacto con el Señor, podremos caer en el pánico, la frustración y el fracaso. Dios conoce el final del camino desde el comienzo de cada día y sabe cuánto va a durar la presente agitación en nuestra vida. Sobre todo, Él sabe cómo guiarnos con seguridad a través de cada desenfrenada cabalgata, conservándonos en su divina paz durante todo el camino. Entonces, cuando enfrentes situaciones difíciles y todo parezca estar en tu contra, no te rindas. Recuerda que nunca montas solo las cabalgaduras de la vida. El Señor está contigo y sostiene las riendas con firmeza en su mano. Solo agárrate firmemente de Él. Isaías capítulo 41, versículo 13 afirma: porque yo, Jehová, soy tu Dios, quien te sostiene de tu mano derecha y te dice: no temas, yo te ayudo. La magnitud de esta promesa me deja atónito. Las manos poderosas de Dios dieron forma al universo. Cuando Él junta sus manos, éstas sostienen los océanos. Cuando abre sus manos, éstas miden la extensión de los cielos. La mano poderosa de Dios condujo a los israelitas desde Egipto hasta la tierra prometida. Su mano los protegió, sació su sed con agua de una roca, satisfizo su hambre con pan del cielo y los vistió con un vestuario que nunca se desgastó. Las manos poderosas de Dios todavía defienden y equipan a los hijos de Dios con todo lo que necesitamos. No hay nada que Dios no pueda hacer a nuestro favor. Podemos confiar y elegir no tener temor. Pero espera, te doy una mejor buena nueva. Las manos poderosas de Dios se hicieron carne y fueron clavadas en la cruz por ti y por mí. Él podría haber estrujado la cruz del Calvario entre el pulgar y el índice. Podría haber quebrado las vigas de madera como si fuera un palillo, pero no lo hizo. En vez, eligió extender sus manos en esa cruz para demostrar su amor por nosotros. El trayecto de la vida trae desvíos inadvertidos y retrasos inoportunos. Nos conduce a través de valles oscuros y barrancos profundos, donde las sombras del temor y del desánimo nos embrollan. Sin embargo, en medio de todo ello, las manos de Dios, con cicatrices de clavos, nos sostienen, llevando con firmeza las riendas de nuestra vida. Estamos en buenas manos porque estamos en manos de Dios, y Él obra de una manera extraordinaria para darnos paz y seguridad.

0: Escuchan ustedes el programa mundial La Voz de la Esperanza. Agradecemos su sintonía el día de hoy. Esperamos de todo corazón que nuestro programa haya sido de bendición para usted. 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
1: Muchísimas gracias, amigo, amiga oyente, por su atención. Dentro de una semana, por esta misma emisora y a la hora de hoy, volveremos con otro importante mensaje espiritual. Y ahora, nos despedimos de nuestros oyentes diciendo a cada uno de ellos: Dios te bendiga y te guarde. Haga resplandecer Dios su rostro sobre ti y tenga de ti misericordia. Dios alce a ti su rostro y ponga en ti paz.
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1: Son las 9 de la mañana.
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2: Buenos días, probando el buenos días.
3: ¡Buenos días a todos! Estamos al aire, gracias señor director. Comenzamos, muy buenos días, gracias señor director. Saludamos a nuestro director, nuestro gran popular leído, que nos deja en el aire cada mañana de día domingo, cuando ya el reloj está marcando las 9:07, teléfono conectado, WhatsApp listo, preparado. Qué rico poder estar compartiendo un domingo más con ustedes. ¿Salieron ayer o no? ¿O se acostaron temprano? Yo como niño bueno a las 10 estaba durmiendo. A las 10 de la noche con usted. Tempranito. Dormí como guagua, como bebé. Dormí así. Súper bueno. Listo, ya, estoy aquí. Comenzamos con Américo a morir.
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1: Rigo DJ. Américo. Lo nuevo de Américo. Ahora lo nuevo se llama Diablo. Esto lo subió hace dos días Américo, así que está nuevecito. Y lo entrego acá en Radio Alegría del Transporte. Buenos días. Hoy día estoy aquí con ustedes. Ando toda yegua, me dicen. Hay que dormir rico. Hacía tiempo que no dormía rico. Espero que todos ustedes hayan dormido igual de rico como yo. Bueno, yo duermo solo, no tengo pierna suave ya. Últimamente estoy durmiendo como el llanero más solitario. Pero ya caerá. Y caerá. Siempre hay que tener una cartita bajo la manga, pero como dice la canción, pero sin enamorarnos. Cuando le pone amor a las cosas no resultan. Cuando lo hace a los bandidos, todo resulta. ¿Sí o no? El que ya es y el que no inventa. Muy buenos días, son las 9:12, 9 de la mañana con 12 minutos. Vamos a esperar que ustedes despierten. Despertar. Sí, ya me dijeron. Vamos a despertar. Despertar, poner la radio. La radio de Alegría del Transporte. Esto está muy bueno. Otro temita nuevo. Ahora con Tony Fu. Y Kim Sabat, otra oportunidad.

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1: Rigo DJ, aquí estoy.
2: Ah, qué bueno, me alegro.
1: Ah, qué bueno que se alegre. Oye, bienvenida, bienvenido. Atención, atención, estamos ya aumentando la sintonía como día domingo, por eso despertar, despertar, vamos despertando, despertando, despertando, despertando, hagamos una gran sintonía, reloj marcando las 9 de la mañana con 16 minutos, reloj marcando las 9 de la mañana con 16 minutos, a esta hora de la mañana queremos dar la bienvenida oficial a todos ustedes que son mis amigos, que son mis amigas. Que se vienen enganchando recién a nuestras dos señales FM acá en el norte chileno y también a nuestras dos señales online nacional e internacional. Aquí no importa si vas al volante de un camión en plena faena, si vas en el auto con la familia hacia San Pedro de Atacama, o si nos estás escuchando en el local, en la oficina, o cocinando en la casa, en Calamita o en San Pedro de Atacama, en todas partes. Aquí entramos todos, no solamente los que conducen. Yo llego a todo el mundo, a todos ustedes y a los que vienen recién sacándose las lagañas. Lo primero es que se me enredó el que te conté. Lo primero que hay que hacer es ir a lavarse los dientes, ¿no? Te acompañamos, aquí estoy, soy tu amigo Rigo DJ, más conocido como Pato para Consola Completo con Chucrut, sangre para Prieta.
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1: Y de ahí nos hacemos un desayuno. 9 de la mañana, 18 minutos.

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1: Buena música, buena onda, buena vibra para todos ustedes. Primero agradecer a Dios porque despertamos.
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1: Buena música, buena onda, buena vibra para todos ustedes. Primero agradecer a Dios porque despertamos. Estamos respirando.

0: agosto 23. 23 de agosto se nos viene. Tiki, tiki, tiki. Bueno, la ruta la hacemos entre todos. El programa En Ruta lo hacemos entre todos. Así que, ¿me ayudan? Como es habitual en cada programa. Por eso quiero que dejes tu huella en este programa. Anota bien cómo ponerte en contacto conmigo. Si estás en tu trabajo, estás en la casita, estás en algún lugar, de una u otra manera me puedes ayudar a hacer programa. Teléfono 552-33-380. Marca 552-33-380. Te espero en Red Fija. 552-33-380. 9 de la mañana, 27 minutos. Te lo repito, si querés ponerte en contacto conmigo, 55 233 380. Y si vas en la ruta, si estás estacionado, si estás orillado, siempre mandar mensajes estando detenido, ya no quiero hacerles cometer una falta. Ustedes son grandecitos, no tengo por qué decirles, pero igual recordarles, ¿no? Nada más. Un saludo de audio me puedes enviar o también me puedes escribir si es que puedes. Actívate en nuestro WhatsApp, más 569. Atención, WhatsApp. Más 569 94 08 98 30. Más 569 94 08 98 30. Mándame tu reporte de la ruta. Pídeme tu canción o mándale un saludo a tu familia o cuéntame qué estás haciendo. Por último, cuéntame si estás acostada, acostado. Líneas totalmente abiertas en ruta. Quiero saber desde dónde estás en sintonía. Recuerda que llegamos a todo Chile y a todo el mundo por la online. Bien FM para nuestro norte. En Calama y San Pedro de Atacama. Así que reitero, ya está el chancho tirado. O sea, estamos listos para ponernos en contacto. Luego ya voy a estar hablando de los que me hablan por WhatsApp. Ya luego voy a estar sacando sus llamados. Esperando a Juanito Cuello.
1: Sin cabeza.
0: El sin cabeza. Esperando al Ucha Ucha por ahí que debe estar. Y varios de ustedes que me hablan. El Hugo Silva. Huguito Silva también, buena onda. Buena onda, buena onda. Voy y vuelvo, voy y vuelvo, voy y vuelvo.
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0: 9 de la mañana, 29 minutos.
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2: Buenos días nuevamente. Estoy de vuelta, estoy de regreso. Vamos a ponerle bueno, vamos a disfrutar. Espero su llamada, espero su WhatsApp.

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1: Así nomás con Riquito y en la Radio Alegría del Transporte. Me habla por el teléfono, me habla por el WhatsApp, ¿ya? ¿Todo bien, me imagino? Vamos, que estamos contigo. Teléfono y WhatsApp, teléfono y WhatsApp. Vamos despertando, despertar, despierta. Huguito, buenos días, bienvenido.
2: Hola, buenos días, amigo Riquito. ¿Cómo amaneció usted? Este día domingo, amigo Riquito, ¿cómo está? Muy buen día.
1: Muy buenos días, amigo Huguito, grande Huguito. Saludos, Huguito, buenos días para ti, para tu papá, para tu mamá, para toda tu familia. Un saludo grande, yo conozco a la familia Huguito, son todos buena onda. La mamá buena onda, el papá buena onda. Así que saludos para Huguito, que le gusta cantar más lindo, pero a veces le decimos...
3: ¡Cállate, cállate!
1: De puro pesado. Saludos, Huguito, saludos para su mamita. Vamos avanzando, 9:39. 9:39. Huguito me dice, amigo Riquito, primero se toma desayuno. ¿Cómo vas a tomar desayuno con toda la boca llena de bicho, de bacteria, microorganismo? Uno se levanta y se lava los dientes. O lo que le vaya quedando de dientes. O por último, la placa, ¿no? Y después uno toma desayuno. ¡Arre con la que barre!
3: ¡Arre con la que barre!
1: Señoras y señores, vuelvo a reiterar, 55-233-380 y más 56-9-94-08-98-30. ¡Háblame, háblame!
4: ¡Sí!
1: ¡Háblame, háblame! ¡Llámame! 55-233-380. No hay excusa porque el señor director dejó conectado el teléfono.
4: ¡Sí!
1: Y que después lo desconecte porque el día lunes después me llaman a mí en la mañana. Lunes pasado yo estaba trabajando en la carnicería dentro de las 9. Igual que Leito con sus compañeros. Y me llamaban y me llamaban. Y yo dando excusa. No, es que me tienen de telefonista, le decía yo a la gente. Viene ahí, buena sintonía, llaman harto al programa de la mañana. Viene ahí, ¿eh? 20 para las 10 de la mañana, 20 minutos faltan para las 10 de la mañana, más 56-9-94-08-98-30. Recuerda que los días domingos trabajo con mi número personal de WhatsApp. En serio, este es mi número. Más 56-9-94-08-98-30. No le he cambiado la foto. Sale Rigo Díaz cuando tenía como 10 años menos. Ahora tengo cara de maduro. Ahora represento a los 51. Pero da lo mismo, ¿no?
5: Da lo mismo.
1: Da lo mismo, da lo mismo. Ya, mi gente, pónganse en contacto conmigo. Después vamos con el santoral para hoy.

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1: El mismísimo que viste calza su amigo Rigo DJ en el aire. 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Saludando a José Calquín por allá en la región del Maule. Sagrada Familia Curicó. ¿Cómo estás, Sagrada Familia? Allá está José Calquín del Mercadito Particular Calquín. Le gusta que le tire su ficha. Son las 9 de la mañana con 45 minutos. Ponte en contacto conmigo. 552-33-380 y el WhatsApp. El WhatsApp de la radio. Vamos a destacar que estamos contigo hasta las 13 horas. Oiga, mire la hora. Ya son las 9:45 de la mañana. Un cuarto para las 10 de la mañana de este día domingo 23 de agosto. Estamos acá en Calama transmitiendo. Estamos para San Pedro Atacama y para toda la gente que anda por ahí buscándonos en la señal online. En este día, para muchos de descanso, para otros de trabajo y de servicios. Bueno, estaba mirando el típico calendario que uno tiene colgado en la cocina de la casa y hoy el central dice que es el día de Santa Rosa de Lima. Un saludo para todas las amigas que se celebran hoy en el día de Santa Rosa de Lima, la patrona de nuestra América Latina. ¿Sabían ustedes? Así que atención, si usted hoy domingo tiene a alguien especial, a su mamita, a su esposa, a su hija, a su abuelita, que se llama Rosa o Rosita, un abrazo gigante. Dele un abrazo gigante o salúdela a través de WhatsApp o por último a través de la radio. Nosotros les saludamos igual a todos ustedes que están en sintonía y que hoy se celebran en Rosa. Hoy es Santa Rosa de Lima. Un saludo grande. Que tengan un bendecido día de parte de nuestra emisora Radio Alegría del Transporte. Acuérdense que las líneas están abiertas hoy domingo. 552-33-380 y el WhatsApp más 569-9408-9830. Hágale, hágale. Aquí estoy para ustedes. Siempre esperando por ti. 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
2: ¡Vamos arriba, venga!
1: 9:47 de la mañana, 9 de la mañana, 47 minutos.

0: nombre de la canción que ahora Los Ángeles Azules tienen con Vicentico. Esto no es nuevo, esto salió hace rato. Y yo le doy, pero como caja en la radio. Es que me cae bien Vicentico y también me gusta la canción. Y esta versión quedó, pero tiki-taka, igual que mi reloj, el tic-tac que marca que son las 9 de la mañana con 51 minutos. Y ahora estamos. Vamos de fiesta con Jesús. Jesús Mondaca. ¿Cómo está? Bienvenido, mi auditor estrella. Original calameño. Original calama. Vamos de nuevo. Estamos de fiesta con Jesús. Jesús Mondaca. ¿Cómo está, mi guachito? Dice, hola, Jesús Mondaca. Apareciste. Sí, aparecí. Es que andaban los Emiratos Árabes. Andaban los Emiratos Árabes, por eso no había estado. Aquí estoy, siempre al pie del cañón, mi bochito. 8 para las 10. 8 para las 10. 55-233-380. Recuperándome un poquito de mi tema de resfrío, de alergia, de pólipo que me tengo que operar. Aquí estoy, arre con la que barre.
1: Arre con la que barre.
0: Vamos con la arenga.
2: Arre con la que barre.
0: Saludos para nuestro querido amigo Jesús Mondaca, que le gustan mucho los iracundos. No lo vamos a tramitar tanto en el día de hoy. Le vamos a programar los iracundos que tanto le gusta. Así que un saludo grande ahí para nuestro querido amigo, el Jesús Mondaca. Un saludo grande para ti. Un saludo grande para ti. Y el mix que le gusta, no sé por qué, siempre está marcado. Voy a descargarlo y le voy a quitar la marca, pero este es el que le gusta. Vamos a escuchar ahí a los iracundos para nuestro querido amigo Jesús Mondaca. 9:53, Jesús Mondaca, saludo para ti. Original Calama, el más calameño.

0: Y ese fue el pequeño regalo musical. 10 minutitos de lo iracundo para Jesús Mondaca, que es un fiel auditor original calameño y que siempre está con nosotros. Somos Radio Alegría del Transporte. Voy y vuelvo.
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0: 10 de la mañana con 12 minutos.
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0: ¡Ay, de vuelta! 10 de la mañana, 8 minutos.

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1: Está rica la radio, rica, rica la radio, Alegría del Transporte. Con Rigo Díaz que está... Aquí estoy esperando por ti, WhatsApp y teléfono.
2: Oye, Riguito, me imagino que esa musiquita que puso era pa Huguito. ¿Ande parte Riguito o Riguito?
1: ¿Cuál de todas? No sé cuál. Bucha, bienvenido, ¿cómo está ahí? ¿Dónde está mi guachito por ahí? Aquí está, mensaje de audio.
3: Don Rigoberto Antonio Flores Única, ¿cómo estás, amigo mío? Muy buenos días. Yo por aquí descansando en casita, gracias al Señor. Y luego sí me voy a dar una duchita y una vueltecita al Mall Plaza René Schneider, el gran Rancagua, más conocida como la Fe de las Pulgas. Bendiciones, amigo mío, te mando un buen abrazo, bueno, deseo buenas vibras, que tengas un buen día, primero que nada, que tengas un excelente programa. Y ahí estamos, amigo mío, ya estamos en la sintonía, ¿ya? Así que bendiciones y saludos para todos los amigos que están en la sintonía de la radio. Y saludos, por supuesto, de Ulla Ulla. No somos machos, pero somos muchas.
1: Gracias, Ulla Ulla.
4: Ucha, ucha, ucha. No somos machos, pero somos mocha.
1: Nuestro querido amigo de Rancagua, el Ucha Ucha. Un saludo grande ahí para nuestro querido amigo Ucha Ucha Ucha, que siempre nos sigue en todas partes. A propósito de feria, ¿tenemos feria nosotros? Claro, también tenemos los chicos, también tenemos feria. Así que atención, atención. Vamos con la información a esta hora. Atención a toda la familia, a las dueñas de casa y a los amigos que andan buscando el dato útil en este domingo. Te entrego el reporte de las ferias para que vayas a abastecerte o a dar una vuelta, así como el Ucha Ucha. 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Datos claritos que le doy a ustedes. Y si usted tiene algo que acotar, 552-33-380, plataforma telefónica, o si no, el WhatsApp más 569-9408-9830. Lo nuevo del grupo Sinopsis. Son las 6 de la mañana. Esto me acaba de llegar.
5: Estábamos durmiendo. ¡Escucha!

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1: Son las 6 de la mañana. Saludos para los chicos de Sinopsis. Hace años que no los veo, pero algún día los veré cuando vaya nuevamente Mariquea para la región de Maule. Para la región del Maule. Cuando vaya a ver al Cato, cuando vaya a ir a hacerle daño al Cato allá. Voy a carrear con papa y caldo, Cato, cuando te vaya a ver. No solamente la salsa aquí, voy a traer ensalada, fruta, verdura. Voy a venir, pero cargadito. Así que espérate nomás, guachito. Ya pronto me dejaré caer allá al mercado particular Calquín para puro hacer daño nomás. Mucha, mucha.
2: Oye, Rigo, a propósito de feria, hay otra feria que atiende en forma nocturna ahí en Calama. No sé si puedes dar la dirección, porque ya no me acuerdo muy bien, se parece que era en Vargas, algo de Vargas con la torre, algo así. Una feria nocturna.
1: La de los caballitos. Y Lucha Bucha estuvo mucho tiempo por acá en Calama trabajando. Así que él conoce todo por acá. Ahora se fue arrancando para Rancagua porque lo andaban buscándolo. Y se arrancó y quedó como ucha, ucha.
3: Ucha, ucha, ucha. No somos macho, pero somos mocha.
1: Así nomás están apareciendo los que están despertando. Nuestro querido amigo Cristian Abarca. De Copiapó, dice, hola cumpa, ¿cómo está? Aquí escuchándolo, más resfriado, no puedo ni hablar. Te cuento que Don Bigote está triste porque perdió Cobreloa. ¿Perdió Cobreloa ayer? Oh, no nos resultó la cara. Ya. De ahí vamos a hablar de eso. De ahí vamos a hablar de eso. Escucha, qué lata. 10 de la mañana con 19 minutos, 10 de la mañana con 19 minutos, Auténticos de Chile. No es mi culpa, sonando fuerte.
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1: Pata para cazuela completo con chucrú, sangre para prieta. Aquí estoy cuando son las 10:22 de la mañana. Atención, atención a todos los viajeros, conductores y peatones que se mueven por nuestra provincia de Loa. También para ti que estás en casita, para ti amigo que de una u otra manera sintonizas la radio alegría del transporte. Vamos con el reporte del tiempo completito para ustedes. Mi querida ciudad de Calama, les cuento que el termómetro va a subir hoy hasta los 24 grados, pero mucho cuidado en el camino porque el viento se viene con todo en la tarde. Tendremos ráfagas de viento de este que van a llegar hasta los 53 kilómetros por hora. Así que a sujetar bien el volante y mantener la distancia prudente en carreteras. Y si vas subiendo hacia San Pedro de Atacama o andas por el pueblo, te cuento que la máxima llegará a los 21 o 23 grados. El cielo se va a empezar a nublar a ras de tarde y también se levantará viento moderado de casi 50 kilómetros por hora. Lleve su buen cortaviento si va a salir a pasear. Este fue el reporte del tiempo real en la sintonía que no falla en Radio Alegría del Transporte. Atención, vamos a destacar cómo te puedes poner en contacto. El WhatsApp más 569-9408-9830, más 569-9408-9830, vamos, más 569-9408-9830, hágale. Se lo voy a dar lento para los que tienen problemas para escribir rápido. A todos nos pasa, me incluyo. Ya, atención, vamos a hacer la figura. Usted, si no tiene su celular a mano, tiene una hojita, un papel a la antigua, o tome su teléfono, desbloquéelo, vaya a contacto, coloque Rigo, ya, y ahí va a poner el número, más 569-94-08-98-30. Si le costó, repetimos. Es el más 569-94-08-9830. Y mándame harto mensaje. No sé apretar. Mándame harto mensaje. De voz, escrito, audio, meme, sticker. Mándeme cualquier cosa, pero mándeme para sentirme no tan solitario como el llanero. A ver, vuelvo a conectarme a WhatsApp. Me había desconectado un poco porque se me estaba yendo la batería a la chuña. Ah, ¿verdad? Porque estábamos saludando a Cristian Abarca, que me contaba que San Bigote anda triste porque lamentablemente perdió Cobreloa. Así es. La información dice que lamentablemente el partido de ayer fue un balde de agua fría para los loínos. Nada más que poder decir que nuestra María Naranja de Calama y del Norte estamos tristes, porque el comentario que nos hizo Cristian Abarca acerca de que perdió Cobreloa en el día de ayer es verdad. Claro, yo no tenía idea, me había desconectado. Por la cuenta mínima fue 1-0 ante Unión Española. El comentario que nos hizo Cristian Abarca acerca de que perdió Cobreloa en el día de ayer es verdad. Claro, yo no tenía idea, me había desconectado. Por la cuenta mínima fue 1-0 ante Unión Española. Se nos fue un invicto precioso de 10 fechas

0: otro resultado para cerrar la fecha mirando a todos desde arriba. Así que lamentablemente fue un partido complejo, complicado por lo que he estado viendo, observando y leyendo, pero fue una cuenta mínima y con dos anulados por el VAR, que eso podría haber dicho otra cosa para nosotros, pero bueno, el fútbol se gana con goles. ¿Qué le vamos a hacer? ¿Qué te parece? ¿Qué te parece si eres hincha? Cuéntame, ¿qué le faltó ayer a Cobreloa? O si estás de acuerdo con lo que viste en la cancha. Si estás de acuerdo o no con el VAR. Cuéntame. 552-33-380 o más 569-9408-9830. Aquí estoy esperando por ti. Arre con la que barre. Le dio sed, dice. ¿A quién le dio sed? A Jesús Mondaca le dio sed. Ay, está pateando la perra por Cobreloa, pero bueno, sí. Vamos a ver. Vamos a ver cómo van a andar los otros partidos. Y vamos a ver cómo quedamos en la tabla. Yo le tengo fe a Cobreloa, le tengo fe. Le tengo fe a Cobreloa. Huguito dice, quería pedirle una canción de Juan Gabriel. El Buenos Días a la Vida. No tengo plata en el teléfono para llamarlo. No se preocupe, Huguito, pero me puede llamar por WhatsApp. Me puede llamar por el WhatsApp, en una de esas no se corta, ¿cierto?
1: Arréglame a llevar como hierro.
0: Nada más. Pídame un tema más machito, de que después me molesta. Después el caballero me hace bullying, como este caballero que me estaba molestando así.
2: Oiga, Riñito, me imagino que esa musiquita que puso era pa' Huguito. ¿Ande pa' Riñito? ¡Pobre, equivocado!
0: Ve, Huguito, que después nos molestan, nos hacen bullying. Nos hacen bullying. Ya, mi gente, reitero, WhatsApp y teléfono disponible. Somos Radio de Alegría del Transporte, un saludo grande para todos ustedes. Arre con la que barre.
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0: Alegría del Transporte. 10 de la mañana, 30 minutos.
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1: Vamos con ustedes a través del WhatsApp. Vamos a escucharles.
2: Hola, Rico, ¿qué tal? Muy Hola. Buenos días. De acá de San Pedro, Atacama. La bien. Verdad que te cuento que el cielo está bien nublado, ¿eh?
1: Ah, buena.
2: Está rico, está entretenido.
1: Buena,
2: buena. Temperatura agradable. Muy fresca la mañana. Triste por la noticia de Cobreloa. Lamentablemente perdimos la cuenta,
1: sí.
2: Pero todavía queda campeonato. Y no hay que perder la esperanza como para volver a la primera.
1: Eso,
2: por acá. Saludos a la Alegría del Transporte, que siempre estamos en contacto con ustedes.
1: Buena.
2: Nos trae la alegría y desearte que tengas un lindo domingo.
1: Igualmente.
2: Eso es el día.
1: Igualmente.
2: Por mi parte, mi familia acá, nosotros vamos a trabajar porque la verdad que el tiempo nos pilla y no podemos tampoco tomarnos un descanso. A la tarde descansaremos, pero con la alegría, el transporte siempre nos está animando a seguir trabajando aquí, en esta tierra linda. San Pedro Atacama.
1: Gracias, amigazo. San Pedro Atacama se hace presente a través de la voz de este amigazo que tuvo la gentileza de enviarnos su saludo. Ok, dice N Vibrados. Ah, usted trabaja en Vibrados. Perfecto, que le vaya bien, venda harto y gane harta platica. Seguimos por acá leyendo. A ver, hola amigo, un saludo para la familia Oces Rodríguez desde el sur de Chile, la magia del sur, La Unión, cerca de Osorno y Valdivia. Ah, ustedes son mis amigos de allá, sí, sí, me acuerdo, ustedes son de allá de La Unión, cerca de Osorno y Valdivia. Ya, dice que ellos viven en Calama, en la Villa Caspana. Mi nombre es Hernán Oces y mi madre siempre escucha su radio y yo escuchando online, ¿vale? Hacen un saludo grande para la familia José Rodríguez, ya desde el sur de Chile, la magia del sur, La Unión, cerca de Osorno y Valdivia. Ellos viven en Calama, dice, en la Villa Caspana. Mi nombre es Hernán Oces y mi madre siempre escucha su radio y yo escuchando online, ¿vale? Saludos para tu familia, querido amigo. Un saludo grande para ti, Hernán Oces, y para tu familia, que son de la Villa Caspana por acá y que escuchan siempre la Radio Alegría del Transporte. ¿Quieres ser saludado? Me llamas o me envías WhatsApp. Mi número es +569 94 08 98 30. Yo soy el que tiene la mejor, pero la mejor voluntad, porque el día domingo nadie me apura. Entonces, si usted me envía algo, yo le doy algo. Tú me das y yo te doy. +569 94 08 98 30. Saludos para ustedes que le están colocando el hombro, le ponen el hombro y escuchan la Radio Alegría del Transporte. Toco de todo, toco de todo, pongo de todo, pongo de todo. La música que usted quiere me tiene que decir y así yo le doy en el gusto. Rodrigo Tabarí.

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1: Solo sé que nada sé. Aquí estoy para ustedes en Radio Alegría del Transporte. La más connotada, la más connotada, la más buena onda, la más simpática. La tremenda, tremenda Radio. Radio Network. Así que más, ¿qué pasó, Huguito? ¿Me va a llamar o no, Huguito? Llámeme por WhatsApp, Huguito. Usted sabe, usted es inteligente. Usted es un berraco. Saludos para Diógenes, el hermoso que me está escuchando. Mi amigo colombiano es un berraco. Él trabaja en Dubai Perfumes de Puente Alto. Pero él no se viste de árabe, como yo, que yo soy el árabe original. Así nomás. Son las 10:43 y el Cato se quedó dormido. El Cato se aburrió. El Cato mandó un puro mensaje y se fue. Esperó su chapa y se fue. Así la L. Oye, Juanito Cuello, ¿qué será de Juanito Cuello? Juanito Cuello, despierta, Juanito Cuello. ¿Dónde estáis, Juanito Cuello? Falta plata hoy, falta plata. Falta plata. Los que entienden el concepto falta plata lo entenderán. El que no, no. ¿Y usted sabe qué significa falta plata? Vamos a ver.
2: Ay, un saludo para Diógenes
1: el hermoso. Están apareciendo. Falta plata. Arre con la que barre.
3: Arre con la que barre.
1: La arenga de nuestro programa es
3: Arre con la que barre.
1: Así nomás. Después de las 11 de la mañana comenzamos el horóscopo. Lo que más escuchan, espero hoy poder estar hasta la 1, porque siempre después de las 12 como que el satélite empieza como a fallar. Espero que hoy no me falle. Así que, ojalá, aquí estoy, 4.
4: 4 puntos, pues.
1: Se vienen las fiestas patrias, se viene la chicha, la empanada. Hoy voy a empezar la dieta mejor después de septiembre. El 27 tengo que ir a hacerme el examen de trombofilia para ver por qué se le pone la sangre como prieta, Rito. Y... Ucha, ¿qué dice? ¿Qué dice, ucha? ¿Qué perfume árabe bueno? Chuta, hay varios. Yo creo que los perfumes que tiene Vetiver y Pachulí son los mejores. No sé, en gusto no hay nada escrito. Lo que me gusta a mí no le puede gustar al de al lado, ¿sí? Por eso tiene que probar los perfumes. Pruébelo. Y a las chicas también, pues de repente hay chicas que les gustan un tipo de perfume en el hombre y hay otras que les gusta otro tipo de perfume en el hombre. Entonces al final, el que te diga este chancho tirado, no creo. Claro. Así que, eso le puedo decir, ucha. Si le pido consejos a este árabe de los perfumes, aquí estamos. Ay, ay, ay. Huguito Silva. ¿Cómo está, Huguito Silva? Bienvenido.
5: Hola, Riquito DJ, muy buen día.
1: ¿Cómo está?
5: ¿Y usted?
1: Oiga, el José Calquín le está haciendo bullying.
5: ¿Por qué?
1: Le está haciendo bullying ahí, que me pone música usted a mí. ¿Qué le podemos decir al José Calquín? A ver, dígale algo.
5: Que no sea celoso.
1: ¡Oh! Ese sí que fue un golpe, pero en pleno hocico. ¿Qué me dicen? ¿Usted cree que Huguito Silva no se sabe defender?
5: No tengo pelo en la lengua.
1: ¡Cole, Juan! Yo no tengo pelo en la lengua y tampoco tengo plata.
5: ¿Por qué, Riguito?
1: Malas decisiones en la vida, malos negocios por ahí, pero bueno. La típica de los locutores de radio, ¿no? Si no, ahí tiene al Kaminki, ¿eh?
5: El otro ¿y día al Camilo Cuart?
1: También.
5: Oiga, y el otro... Ya el otro también lo detuvieron. Estaba en prisión preventiva.
1: ¿A cuál?
5: El que tenía droga como medicina.
1: Ah, el de la María Juana. Ah, pero es que...
5: Esa misma.
1: Es que hoy en día el que tenga mucha plata es como sospechoso. Porque está difícil la cosa. Imagínese, Riguito DJ trabaja en carnicería, en perfumería, en radio, pichutea por acá. Y cada día estoy más pato. Parece que la plata, honestamente,
5: yo
1: no
5: le pondré otra pyme.
1: Yo creo que voy a tener que ponerme a vender verduras, a vender ensalada.
5: No, perfumería, pero más que perfume.
1: Vamos a vender crema.
5: Claro.
1: ¿Qué me cuenta de bueno, mi Huguito? ¿Cómo está por allá el clima? ¿Está lloviendo por allá o no?
5: Bien. No.
1: ¿No?
5: No.
1: ¿Hay sol o no hay sol?
5: Va a llover la semana.
1: ¿Está nublado o no está nublado? Cuénteme, explíqueme.
5: No, está nublado, oiga.
1: Ah, ya. Está agradable, entonces.
5: Pero dicen que llueve,
1: ¿eh? Ah, dicen. Dicen.
5: ¿Y qué están haciendo el bullying a usted?
1: ¿Cómo?
5: ¿Están haciéndole bullying a usted?
1: A mí me pasan haciendo bullying, usted sabe que...
5: ¿El Leito?
1: Todos me hacen bullying, todos.
5: ¿Hasta el Leito?
1: Ah, que el Leito, no, el Leito. Me suda el columpio todos los días.
5: Imagínese cuando yo lo escuchaba.
1: Claro. No, yo... Riguito DJ material.
5: El único de la radio es Riguito. El Leito no es popular.
1: Claro.
5: Es Riguito.
1: Yo no soy tan popular, pero soy el más lindo. Por algo me dicen la guagua.
5: Claro. Claro, pues.
1: Por algo me dicen el bebé.
4: Hola, bebé.
1: ¿Cierto?
5: Sí.
1: Oye, Huguito, amigo mío. A propósito, ¿qué canción era
5: la que pasa, me... don Rigoberto Antonio, como le dice el otro amiguito que tiene usted por ahí?
1: El Ucha Ucha.
5: Esa, mi nieto.
1: Oiga...
5: ¿Por qué dice Rigoberto Antonio si usted no se llama Rigoberto? Usted se llama Riguito DJ nomás.
1: Nada más. Pues... Oiga...
5: Y dígale que lo voy a vender yo si lo dice así, ¿ah? ¿Eh?
1: Nada más. Usted le rasguña la espalda.
5: Voy a dejarlo calladito a ese.
1: Si se portan mal con Riguito, usted lo rasguña la espalda.
5: Claro, como árabe.
1: Oiga, ¿qué canción me pidió de Juan Gabriel que no entendí mucho?
5: No, mejor Juan Gabriel todos los domingos, no.
1: ¿Qué canción es la que me pidió entonces Juan Gabriel?
5: El Buenos Días, pero ya me la tocó las dos semanas pasadas, ¿se acuerda?
1: Ah, no, que yo no me acuerdo, usted sabe que mi memoria es mala.
5: Ah, entonces creo que es una flamenca, entonces.
1: ¿Qué canción quiere?
5: Ah, la que le pido todos los sábados o los domingos.
1: ¿Cuál?
5: Una flamenco.
1: ¿Cómo se llama la flamenco? ¿Azúcar Moreno?
5: Las Azúcar. Esa mismita.
1: Azúcar Moreno, la canción se llama... A ver, ¿El Amor o no?
5: Esa mismita.
1: El Amor, ya, ¿ve? Ah,
5: oiga,
1: me costó...
5: Oiga, tengo como 5 locutores como usted, ¿eh?
1: ¿Cómo?
5: 5 locutores que escucho.
1: ¿Usted escucha 5 locutores?
5: Sí,
1: pero usted sabe quién es el número uno.
5: Usted, por
1: nada más,
5: por...
1: los demás para mí no existen.
5: No.
1: No, yo soy el Leo, así que soy yo nomás.
5: El mejorcito.
1: Yo y yo.
5: Así que con Riquito no se metan.
1: Y solamente yo. Ya, mi guachito, oiga, le mando un abrazo.
5: Usted el único fiel soy yo, ¿ah?
1: ¿Eh? Nada más.
5: aquí.
1: Nada más, usted me defiende. Oiga,
5: sí.
1: Huguito Silva, le mando un abrazo.
5: Que le echan a la ficha.
1: Oiga, le mando un abrazo porque si no me va a pillar, me va a pillar el tiempo.
5: Que tenga muy buen domingo.
1: Hágale, mijo. Vamos con la música.
5: Buen día.
1: Saludos, Pedrito.
5: Javi.
1: Agarre con la que barre.
5: Javi.

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1: ¡Rigo, Rigo, Rico! ¡Esto vale!
2: ¡Ah, sí, no vamos! Vamos a escuchar los bullying que me mandaron.
3: A Lucha Lucha le gustan los perfumes de ajo. Los de ajo y los de cebolla.
2: ¿Cómo fue esa?
3: A Lucha Lucha le gustan los perfumes de ajo. Los de ajo y los de cebolla.
2: Perfume de ajo y de cebolla. Buena, buena.
4: Oiga, amiguito, para Huguito, tóquele. Estoy saliendo con un chavo.
2: ¿Cómo eso?
4: Oiga, amiguito, para Huguito, tóquele. Estoy saliendo con un chavo.
2: No, no, no sean así, con el Huguito.
3: De Juan Gabriel le pidió querida para Huguito.
2: ¿Cómo están así?
3: De Juan Gabriel le pidió querida para Riguito DJ.
5: Te quiero.
2: Ese bullying, ese bullying, ese bullying. Mucha, mucha, ¿qué pasó?
6: Harto celoso salió tu marido, Borrigo. ¿Qué querés que le diga? Harto celoso, Luguito, lo estoy escuchando. No, dile que no, no pasa nada, sí. Somos los de la sexta región los primeros. Los primeros somos nosotros, los de la sexta región. Después vino los de ahí, por lo que caché. Parece que le encantan los de los micrófonos, ¿no? ¿Ah? Dijo que tenía cinco de locutores. 5 micrófonos, goloso más encima. Ah, harto goloso el Huguito. Salud, Huguito, pórtate bien, si no te lo voy a quitar. Sí. Lo tuyo es tuyo y lo mío es mío. ¿Ya? Así que si queréis lo compartimos por
2: ucha,
6: último, pero
2: ucha,
6: tranquilo, yo no soy macho, celoso.
2: Pero somos mucha.
6: ¿Ya? Así que tírale para arriba nomás, Huguito, te lo regalo, si queréis te lo regalo. Mira, te lo regalo por un perfume, te lo cambio. Así de simple.
2: Ahora todos quieren tener a Rigo DJ, el bebé. Hola, bebé. La guagua más linda. Ay, ¿qué le vamos a hacer? A ver, ¿qué hay por acá?
7: ¿Por qué también no me regalan una salsita de Marc Anthony de vuelta de comerciales? También, amigo Riguito. Un saludo, amigo Riguito, de esa, grande. 35 años ya voy a cumplir, amigo Riguito, este año. 35.
2: ¡Está viejo, peludo ya!
7: Dale una canción de Marc Anthony. Hasta que te conocí y la vida con dolor. No te miento, fui feliz, que con muy poco amor. O Pandora, el popurrí de Juan Gabriel.
2: Huguito en vivo, voy y vuelvo. A la vuelta llegan los signos del zodiaco.
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2: 11 de la mañana.
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2: 11 de la mañana con 4 minutos. Comenzamos un modo horóscopo. ¿Están preparadas? ¿Están preparados? Comenzamos el modo horóscopo y lo hacemos así. Atención, atención, arrancamos. Atención, nos metemos en el mundo de los astros aquí en ruta. Vamos a revisar qué dice el universo para el primer signo del zodiaco, el gran Aries. Los nacidos bajo este signo son pura energía, son personas apasionadas, decididas y con un espíritu de líderes que nadie les puede quitar. Cuando un Aries quiere algo, va de frente y no para hasta conseguirlo. Vamos a ver la energía para hoy domingo. En la salud, Aries, tu cuerpo te está pidiendo un pequeño descanso. Has estado con la mente a 1000 por hora, así que hoy desconéctate un ratito y recarga energías. En el dinero se ve una estabilidad muy positiva, pero el consejo es evitar las compras impulsivas en este día de descanso. Cuida el bolsillo. En el amor, Aries, si tienes pareja, es un gran día para conversar y regalonear en casita. Si estás soltero o soltera, abre bien los ojos porque el magnetismo de Aries hoy está por las nubes. Tu color de la suerte para esta jornada es el rojo intenso, para que actives toda tu fuerza. Tu número de la suerte es el 7, tu número de protección y el consejo del día que te entrego es: no dejes que la impaciencia te gane. A veces las mejores cosas de la vida toman un poquito de tiempo y tardan en llegar. Disfruta hoy domingo, amiga y amigos del signo de Aries. 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

0: Rafael hace 2 días que sacó esta nueva versión. ¿Le gustó? No es malo.
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0: Moroscopo, moroscopo. Son las 11 de la mañana, 10 minutos. 11 de la mañana, 10 minutos. 11 de la mañana con 10 minutos. Y seguimos recorriendo los signos en la Radio Alegría del Transporte. Ahora nos vamos con el signo de la estabilidad y la firmeza, Tauro. Quienes nacieron bajo este signo se caracterizan por ser personas muy trabajadoras, pacientes, perseverantes y, sobre todo, de un gran corazón. Son los que ponen los pies sobre la tierra y en quienes siempre se puede confiar. Revisemos cómo viene el panorama en la salud, Tauro. Te vas a sentir con una vitalidad tremenda hoy domingo, ideal para estirar las piernas o hacer algo que te guste. En el dinero, no tengas una mala idea de invertir por ahí. Tienes que tener la cabeza fría para pensar en algún proyecto futuro. En el amor, el universo te pide que dejes los celos o los orgullos de lado. Es el momento de abrazar más, escuchar al corazón y disfrutar de la paz del hogar. Atención, tu color de la suerte para hoy es el verde esmeralda, que atrae la abundancia. Tu número de la suerte, Tauro, es el 14. Y el consejo que te doy hoy es que la vida no es solo responsabilidades. Date el permiso de disfrutar los pequeños placeres y sonreír más con la gente que amas. Un abrazo para todos o todos los Tauros que están en sintonía aquí en esta su Radio Alegría del Transporte.
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2: ¡Hágale, hágale, hágale! Aquí estoy en modo horóscopo. Modo horóscopo con los signos del zodiaco, con sus signos, con tu signo, Alegría. Y llegamos a los regalones de la comunicación y la alegría. El signo de Géminis, los geminianos son personas súper inteligentes, curiosas, carismáticas y con una mente rápida que se adapta a cualquier situación. Con un Géminis en el grupo, la diversión está totalmente asegurada. ¿Qué les depara el destino para hoy? En la salud, Géminis, cuidado con las alergias o los cambios de temperatura en nuestra zona. Abríguese bien si sale tarde. En el dinero se aproxima una noticia muy buena o una respuesta que estabas esperando y que te traerá mucha tranquilidad. En el amor es un domingo perfecto para romper la rutina. Llama a esa persona especial, mándale un mensaje o sorpréndela con un detalle, porque la comunicación hoy es tu mejor aliada. Atención, Géminis, tu color de la suerte es el amarillo brillante. Para iluminar tus ideas, tu número de la suerte es el 22. Y el consejo del día, el consejo que te doy: no te desgastes intentando quedar bien con todo el mundo. Preocúpate primero de tu propia felicidad y deja que el resto fluya por sí solo. A brillar este domingo. Buen día, saludos para ti, Géminis. Te mandamos pero toda la buena onda, la buena vibra del mundo. Arre con la que barre.
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0: nuevo de Chino y Nacho junto a Elena Rose de Lejito. Esto salió hace 9 días y ya lo destacamos en Radio Alegría del Transporte.
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0: 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Seguimos contigo, atención. Seguimos con los astros en ruta por la Radio Alegría del Transporte. Ahora con el signo de la sensibilidad y el hogar, Cáncer. Los nacidos bajo este signo son personas de una intuición tremenda, profundamente leales, protectoras y con un corazón gigante. Para un Cáncer, la familia y los amigos de verdad lo son todo en la vida. Revisemos cómo viene este domingo. En la salud, Cáncer, has estado acumulando algunas tensiones en la espalda o el cuello por el estrés de la semana. Relájate, un baño largo, descansa y deja las preocupaciones afuera. Y en el dinero, no te adelantes a los hechos ni te pases películas. Los temas económicos se van a ir ordenando paso a paso durante los próximos días. En el amor, es una jornada ideal para reencontrarse con los afectos sinceros. Un llamado a tiempo o un abrazo apretado le hará muy bien a tu alma. Tu color de la suerte para hoy es el blanco o el plata, que traen paz mental. Tu número de la suerte es el 3 y el consejo del día es: no cargues con mochilas del pasado que ya no te corresponden. Aprende a soltar para que camines más liviano por la vida. ¡Feliz domingo para todos los Cáncer que están en Radio Alegría del Transporte! Un abrazo para todos ustedes.
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1: Era Farruko junto a Sebastián Yatra. La invitación para que siga junto con la Radio Alegría del Transporte. Estamos en modo horóscopo. Son las 11 de la mañana con 25 minutos. Y nos vamos ahora con los reyes y reinas del zodiaco. El signo del sol y la energía. Mi signo, Leo. Los leoninos somos personas súper generosas, entusiastas, seguras de sí mismas y con un brillo natural que se nota apenas entran a un lugar. Tienen una fuerza interior que les permite contagiar alegría cualquiera. Veamos qué dice el universo para hoy. En la salud, Leo, te sientes con las pilas totalmente recargadas, lleno de vitalidad y buena vibra. Aprovecha esta energía para pasarlo bien. En el dinero, pon ojo con las ofertas tentadoras que andan dando vuelta por internet. Piensa dos veces antes de gastar en cosas que realmente no necesitas. En el amor, tu magnetismo está por las nubes. Si tienes pareja, reaviva la llama con un lindo detalle. Y si estás soltera, soltero, déjate querer porque el universo te tiene sorpresas. Tu color de la suerte, Leo, dorado o el naranja brillante que activa tu abundancia. Tu número de la suerte es el 11. Y el consejo que te doy para hoy, Leo, que nadie apague tu luz ni te diga que no puedes. Tu autoconfianza es tu mayor superpoder. A romperla hoy y siempre. Signo Leo. Somos Radio Alegría del Transporte. Aquí estoy hasta las 13 horas, 1 de la tarde, presentando todo lo que es el modo horóscopo. Si te gusta algo en especial, quieres programar, aquí también estoy. 55-233-380. Hágale, que aquí está Riguito de ahí para ponerle bueno. Hágale, que aquí está Riguito de ahí para ponerle bueno.

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2: 11 de la mañana, 31 minutos.
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3: Sí, estamos en modo horóscopo, estamos en modo horóscopo, estamos en modo horóscopo. ¿A quién le toca? Porque cuando toca, toca, dijo la loca y se lo echó a la boca. Le toca a Virgo. Atención, llegamos al signo de la precisión, el orden y el detalle. Virgo, quienes nacieron bajo este signo se caracterizan por ser personas muy inteligentes, analíticas, serviciales y sumamente responsables. Son el amigo o el familiar que siempre tiene la solución perfecta a cualquier problema y que nunca te va a dejar tirado. Revisemos el panorama para este día en la salud, Virgo. Tu mente no para de procesar pendientes. El consejo de hoy es que busques un momento de silencio, leas un libro o escuches buena música para desconectar el cerebro. En el dinero, tus cuentas están bajo control gracias a tu buena administración, así que respira profundo y disfruta de todo sin culpas. En el amor, a veces exiges demasiado a los demás. Baja un poquito las revoluciones y valora los intentos y los gestos sencillos que tu entorno hace por ti. Tu color de la suerte es el marrón o el beige, que te conectan con la tierra. Tu número de la suerte, Virgo, es el 5. Y el consejo del día que te puedo dar: busca el equilibrio en las cosas simples y recuerda que no todo tiene que ser perfecto para ser hermoso. Un abrazo grande a todos los Virgos que están en sintonía.

los signos del zodiaco para ustedes que están en sintonía domingo de Radio Alegría. Y avanzamos en el dial de la alegría para saludar al signo del equilibrio y la armonía, Libra. Los nacidos bajo la balanza son personas pacíficas, sociales, muy amables y que siempre andan buscando la justicia, que todos se lleven bien y a su alrededor esté todo en paz. Tienen un encanto único que facilita las cosas en cualquier conversación. ¿Qué le depara el destino para hoy domingo a los Libra en salud? Tu cuerpo te pide una mejor hidratación y comer un poquito más sano y descansar. En el dinero se abren caminos muy interesantes para la semana que viene. Confía en tus capacidades y prepárate para los nuevos desafíos. En el amor es un domingo ideal para sanar cualquier malentendido de familia o de pareja. La palabra oportuna y dicha con cariño va a desarmar cualquier conflicto. Tu color de la suerte es el azul celeste, que transmite calma. Tu número de la suerte es el 9. Y el consejo del día para hoy, amiga, amigo de Libra: no postergues tus propias decisiones por miedo a lo que piensen los demás. Haz lo que te haga feliz a ti en primer lugar. Disfruta de este domingo. Buen día, Libra.

0: 11 de la mañana con 41 minutos. Aquí estoy esperando por ti. ¿Qué pasó?
1: Oiga, Riguito, es el mismo que canta esa canción. No me apapache tanto, mi Riguito, que le canta un guito.
0: Ah, no sé yo. No tengo idea, pero...
2: Da lo mismo.
0: Ya. Vamos a seguir con los signos del zodiaco. Atención, porque ahora al aire nos metemos con el signo más intenso, magnético y misterioso del zodiaco, Escorpio. Los escorpiones son personas de una lealtad a toda prueba, apasionados, valientes, que no le tienen miedo a los cambios. Tienen una fuerza espiritual que los hace levantarse con más energía de cualquier caída. Veamos cómo viene la energía hoy en la salud, Escorpio. Tu intuición te dirá exactamente qué te está haciendo falta. Hazle caso a tu cuerpo y descansa si te lo pide. En el dinero, una situación que parecía estancada o un pago atrasado comenzará a moverse a tu favor de forma sorpresiva. En el amor, no dejes que los fantasmas de la desconfianza empañen un día que puede ser maravilloso. Abre tu corazón. Abra su corazón, Escorpio, y déjese regalonear por quienes te quieren. Escorpio, tu color de la suerte es el negro o el rojo oscuro, que reflejan tu poder. Tu número de la suerte es el 8 y el consejo del día que te dejo es: aprende a perdonar, no por lo demás, sino por que tienes que liberar y también avanzar con el corazón limpio. Excelente jornada para todos los amigos del signo Escorpio que están en sintonía.
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0: 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Seguimos en el modo horóscopo, el modo que te gusta, y son las 11:46. Atención, de Escorpio pasamos a Sagitario y llegamos a los eternos optimistas y viajeros del zodiaco, los regalones de la buena suerte. ¡Sagitario! Los nacidos bajo este signo son personas alegres, generosas, amantes de la libertad y con un espíritu aventurero que contagia energía positiva donde sea que vayan. Con un Sagitario la risa nunca va a faltar. Vamos a ver qué dice el universo para hoy. En salud, te vas a sentir con el ánimo por las nubes, lleno de vitalidad y listo para compartir buenos momentos con tu gente. En el dinero, mantén el orden en tu presupuesto dominical. La abundancia viene en camino, pero la prudencia hoy es tu mejor aliada. En el amor, es un domingo perfecto para compartir risas, anécdotas y planificar un paseo divertido a futuro con esa persona. Esa personita especial o con tus mejores amigos. Tu color de la suerte es el violeta o el azul marino, que expande en tu mente. Tu número de la suerte es el 12 y el consejo del día es que tienes que mantener siempre esa hermosa sonrisa y esa fe inquebrantable, porque tu optimismo es el motor que abre las puertas a disfrutar este día domingo. Amigas, amigos de Sagitario, ¡qué buena está la radio alegría!
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1: En el modo horóscopo son las 11:50. 10 minutos faltan para las 12. Atención a toda la sintonía masiva de la provincia de Loa. Vamos ahora con el signo de la disciplina y la perseverancia. Capricornio. Los capricornianos son personas sumamente trabajadoras, enfocadas, confiables y con una paciencia de oro para construir metas paso a paso. Son de los que no prometen en vano, si te dan su palabra la cumplen. Revisemos el panorama para hoy domingo. En salud para Capricornio, tu cuerpo agradece que hoy te tomes las cosas con mucha calma. Evita esforzarte física y mentalmente, descanse. En el dinero, tu esfuerzo diario pronto dará frutos muy importantes. Mantén el enfoque y la tranquilidad. En el amor, sácate la armadura de frío distante. Demuestra tus sentimientos con abrazos y palabras tiernas, porque tu entorno necesita sentir tu amor. Tu color de la suerte para hoy, Capricornio, gris oscuro o el verde pino. Tu número de la suerte es el 4 y el consejo del día que te entrego es que el éxito es importante, pero no olvides disfrutar del paisaje y de las personas que caminan a tu lado. ¡Feliz domingo, signo de Capricornio! Seguimos siendo la número 1.

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1: Vamos, ya llegando casi al término de este bloque de modo horóscopo y nos vamos con los creativos originales y de mente abierta del zodiaco. El gran signo de Acuario. Los acuarianos son personas súper independientes, sociales, innovadoras y con un sentido de la amistad muy profundo. Son los que siempre traen ideas nuevas a la mesa y ven la vida desde una perspectiva diferente y muy entretenida. ¿Qué dice el destino para ustedes hoy? En la salud, un poco de aire libre o que cambie de ambiente te vendría de maravilla para despejar la mente y renovar energías. En el dinero, confía plenamente en tu ingenio. Se te va a ocurrir una excelente idea para generar ingresos extras de forma independiente. En el amor, valora los espacios de libertad mutua. Si estás en pareja y si estás soltero, disfruta de tu independencia. Sin presiones, que lo que es para ti, un momento exacto. Tu color de la suerte es el azul turquesa, que estimula la creatividad. Tu número de la suerte es el 15 y el consejo del día es que nunca dejes de ser fiel a tu esencia única. Tu originalidad es tu marca registrada y lo que te hace especial. Un abrazo grande para todos los acuarios que están en sintonía. Ya llega Piscis y con eso termina.

0: y nos va pisando la cola el reloj, porque ya va a ser el mediodía. Faltan solo segundos para que sea el mediodía y tenemos que llegar a término con Piscis. Y cerramos nuestro recorrido zodiacal con los más soñadores, empáticos y cariñosos de la lista. El hermoso signo de Piscis. Los nacidos bajo este signo son pura emoción. Tienen una sensibilidad artística única. Son profundamente compasivos y siempre están dispuestos a ayudar a quien lo necesite con una palabra de aliento. Revisemos la última energía del domingo en la salud. Piscis, cuida tus pies. Estás con problemas en las patitas. Tienes que descansar, desconectarte de las pantallas un rato antes de dormir para un descanso profundo. En el dinero, no te dejes llevar por la ansiedad del mañana. Hoy es el día para disfrutar el presente y lo que tienes. En el amor, déjate regalonear y deja que los demás cuiden de ti por una vez. Te mereces recibir todo el amor y la ternura que siempre entregas de forma incondicional. Tu color de la suerte, Piscis, verde mar o lila, que elevan tu vibración. Tu número de la suerte es el 2. Y el consejo del día que hoy te dejo: no te tomes las cosas tan a pecho, protege tu paz mental y quédate solo con las energías que te hagan bien. Un domingo maravilloso para todos los Piscis que están en sintonía.
1: En Ruta, hace una breve pausa. 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
0: 12 horas, un minuto.
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0: Estás escuchando En Ruta, junto al insuperable Rico DJ. El mismísimo, como digo yo, que viste calza. Aquí estoy avanzando hasta que sean las 13 horas, 1 de la tarde. Y seguir en este programa En Ruta. Llegó el amigo Conde. ¿Cómo está ahí? Conde. El Conde, Conde, Conde. Dice: hola, amigo. Malo que a esa edad ya se apague el aparato. Ja, ja, ja, ja. A esta edad se apaga todo, compañero. Hasta la llama. ¡Arre con la que barre!
1: ¡Arre! ¡Arre! ¡Arre con la que barre!
0: ¡Arre con la que barre! Huguito Silva, ¿qué pasó con Huguito? ¿Qué quiere Huguito? ¿Qué pasó, Huguito? ¿Me mandó una crema, Huguito? Eliminó este mensaje, dice. Eliminó todos los mensajes, Huguito. Borró todas las cartas. ¿Ah? ¿O no? Yo creo que sí, ¿eh? Aquí estoy. 12 horas, 10 minutos. 12 horas, 10 minutos. 12 horas, 10 minutos. ¿Qué pasó? Ah, está cantando, Huguito. Se escucha como por ahí atrás.
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0: Vamos, cante.
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0: Ah, buena, buena, buena. Ahora tengo nuevo locutor. Huguito en el aire.
3: Otro temita musical más, amigo Riguito.
0: No entender.
3: Buen inicio de semana, mañana lunes, amigo Riguito. Cuídese. Está mal habla.
0: Vale, vale.
3: El próximo fin de semana, amigo Riguito. Cuídese.
0: Nos escuchamos el próximo fin de semana. Así es, así es. Nos escuchamos el próximo fin de semana. Vamos al pronóstico del tiempo. Temperatura. Agárrense de las manos. Atención, mi gente linda, actualizamos el termómetro en vivo y en directo por la señal que mueve al norte chileno. Tu amigo Rigo Díaz te cuenta que a esta hora, cuando son las 12:12 del día, Calama registra 22 grados de temperatura. El cielo se mantiene cubierto. El cielo se mantiene cubierto a esta hora y la máxima va a rozar los 22 grados en un ratito más. Corre viento bien suavecito desde el sur a unos 6 kilómetros por hora, pero ojo para los amigos del transporte que van en ruta, porque por la tarde la cosa cambia y se esperan ráfagas de viento un poquito más fuertes. Y atención al dato preventivo que les doy en la ruta. Para mañana lunes se prevé un leve descenso térmico y probabilidad de lloviznas débiles en la zona. Así que a conducir a la defensiva. Me acompañas hasta las 13 horas, una de la tarde. Si te quieres poner en contacto conmigo, más 569-9408-9830 o 552-33-1380. Así que aquí estoy, no me muevo, pero para ningún lado. ¿Qué dice, Huguito?
3: Amigo Riguito de Franklin Ruiz.
0: ¿Qué pasó? No entiendo.
3: Así, desnúdate, mujer, así te quiero ver. Me han invadido un poco agitado de ti. Me engañaste, tu cuerpo me hace daño. Eres otra mujer. Oiga, sí, pues yo me quiero despedir con una salsita más. Salsita, amigo Riguito, para usted, para el Cato y para el amigo que llamó hace rato atrás a usted. Para él también una salsita.
0: Ah, qué bueno, qué ternura.
3: Oiga, amigo Riguito, ¿me podría colocar una temita más? Que se vaya usted de ahí, amigo Riguito.
0: No problema. Saludos para el Conde, a ver si alcanza la batería para que llame el Conde. Esperemos al Conde, a ver si llama el Conde. Conde, Conde, Conde, Conde, Conde. Atención a todos los que están en sintonía de la Radio Alegría del Transporte. Atención a todos ustedes. Ahora San Pedro de Atacama, exactamente marca 18 grados. El cielo se mantiene con algunas nubes y se siente un viento moderado del suroeste que viaja entre los 25 y los 41 kilómetros por hora. Así que a firmar bien el volante en la ruta hacia el interior, el termómetro seguirá subiendo un poquito más para rozar una máxima de 22 grados en la tarde en San Pedro de Atacama. Y ojo, para mañana lunes, les pasa el aviso al tiro, porque se pronostican algunos chubascos débiles en San Pedro, así que a preparar las cabinas y manejar con máxima precaución. Sigue con nosotros nuestro número, el 55233380, y el más 569-9408-9830. Hágale, hágale.
3: Oiga, sí, pues yo me quiero despedir con una salsita más. Oiga, amigo Riquito, ¿me podría colocar una temita más? Que se vaya usted de ahí a mirarte desnuda mientras tu piel se estremece. 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Nos estamos temblando de pasión y delirio, amor y deseo. Abrázame, apriétame, acaríciame y bésame.
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0: Terminó. Ok, seguimos siendo la número uno. 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Somos la familia de Radio Alegría del Transporte.
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0: el insuperable Rico DJ.
1: 4 puntos buenos.
0: 4 puntos buenos para Riguito DJ. 4 puntos buenos. Arre con la que barre. Ay, ay, ay, no más, chicos y chicas. Aquí estoy en el aire. Atención a todos los conductores de carga, transportistas y viajeros de hoy domingo. Te entrego el reporte oficial de las carreteras y los pasos fronterizos de nuestra provincia de Loa. Mucho ojo para los amigos internacionales, son los complejos de Paso Jama e Hito Cajón, se mantienen cerrados para todo tipo de vehículos debido a la acumulación de nieve y el temporal de alta montaña. Hay más de 300 camiones varados en San Pedro Atacama. El personal de MOP del Ministerio de Obras Públicas trabaja a toda máquina, pero la orden es esperar hasta que las condiciones sean 100% seguras. ¿Qué pasa con las rutas locales? La ruta 24, lo que une Calama con Tocopilla, está totalmente habilitada y fluyendo con normalidad. Sin embargo, si tu destino va más hacia el norte, mucha precaución porque la ruta 1 costera hacia Iquique sigue cortada en varios puntos

0: Nosotros somos Radio Alegría del Transporte. Ya lo sabes, 552-33-380. Ponte en contacto en estos últimos minutos. 552-33-380. Hágale la competencia a Huguito, que el más bueno va a mandar mensaje.
1: La desnuda, mientras tu piel se estreme.
0: Ya ahí.
1: Del grupo Caño, de la canción que le dije a usted. De punta a punta del grupo Caneo. Una salsita para esta hora de la tarde. Dame, acaríciame y bésame, que se quiere fundir.
0: Sigo pegado.
1: Mi gorrito, sí.
0: ¿Qué cosa?
1: Ya terminé ya de cantar.
0: Ah, ya terminó, ya por fin, ya. Basta, por favor, basta, ya. No quiero más. Aquí estoy. Buenas tardes por la tarde.
2: ¿Cómo está mi querido amigo
0: personal? ¿Cómo lo ha tratado la vida?
2: Bien, hoy día descansando. Bueno, no me había no te había llamado, estaba haciendo unas cosas. Ahora estamos en el aire, como
0: dice. En el aire, como dice Riquito. ¿Eh? DJ.
2: Claro, estaba escuchando a Huguito, oye, que le gustan los temas de punta a punta.
0: Cada día se está poniendo medio.
2: Parece que va a ser el tercer London Boy.
0: No, yo creo que. O si no, el cuarto lo comía. Mi guachito está ahí, pero cada día, no sé, se le está doblando la muñeca pesada últimamente.
2: Está jodido.
0: No.
2: Va a tener que ir ahí a Mujica con Buera.
0: ¡Claro!
2: No, Cáceres con Buera.
0: No, si se cambiaron ahora.
2: ¿Sí?
0: Se nota que estáis retirado.
2: Sí, estoy lejos ya.
0: No, se nota que ya no estáis cachando una, que ahora se te acaba el mundo ahí en San Martín con Brasil.
2: Sí, bueno, ahí nomás ya. No camino tanto ahora.
0: Claro. Oye, fue un placer verte el otro día cuando estabas trabajando. Te vi de reojo, dije, ya lo voy a pasar a saludar. Y ahí estaba, con tus compañeritos de pega.
2: Sí, no, es grato cuando los amigos lo pasan a saludar, pues.
0: Sí, bueno. Eso. No
2: se
0: faltaba.
2: Agradece harto.
0: No faltaba. Lo mínimo que podía hacer por mi gran amigo personal.
2: Bueno, que a veces nosotros los perdimos, pero siempre estamos ahí cuando al tiro del cañón, como se dice.
0: Nada más.
2: Somos Leo.
0: Y del mismo día 25 de julio.
2: Exacto.
0: De distintos años, sí, pues tú eres más viejo que yo.
2: Sí, pero lo bueno es que a mí todavía no se me eche a perder el aparato del WhatsApp.
0: Ah. No, pero es que mi aparato ya está muy usado, pues, compañero, usted sabe. ¿No?
2: Está muy usado.
0: Está muy usado ya. ¿Qué le vamos a hacer? A esta altura del partido ya. ¿Qué me cuenta mi gran amigo? ¿Cómo está la familia? ¿Cómo está todo? ¿Cómo están los hijos, los nietos? ¿Qué cuenta?
2: Todo bien, gracias a Dios. El 20 de agosto tuvo de cumpleaños el hijo de Kleber.
0: Ah, buena, bien ahí.
2: Cumplió 5 años.
0: También salió Leo, mi guachito.
2: Claro, él también tiene un genio, oye. Ay, ay, ay.
0: Es que Leo de agosto, por eso.
2: Claro, y aparte que tiene una condición de TEA, un menor grado, pero también tiene el genio de los Leos.
0: Oiga, pero hoy en día, ¿quién no es TEA? Pues ahora todos son TEA.
2: Claro. Pero increíble. Como te digo, tiene el genio de los Leos, que si le parece algo mal, no la calla, pues llega y la tiramos nomás.
0: Ah, claro, no, sí. Sin asco, claro. Lengua de víbora. No, sí.
2: Sin asco, ¿no? Y a él, que me vea que los otros niños me dicen tata. Bueno, ¿por qué le dicen tata? Yo soy el nieto primero, dice el regalón.
0: Bien ahí, ¿eh? defiende lo suyo.
2: Raya la cancha, sí.
0: Ah, buena, defiende lo suyo. Sí. Qué bueno. Me alegro harto. Oye, ¿y tú? Por eso.
2: Sí, no, ¿y tú cómo estás? ¿Cómo estás, Felipín? Bueno, yo todavía tengo la imagen del Pipe cuando chiquitito nomás, pues no lo he visto grande.
0: No, ahora está grande. Mira, para serte sincero, no lo he visto mucho porque estoy medio con los papeles quemados. Tú sabes cómo es la vida del separado. Hay que decir las cosas como son. Sí. Pero bueno, así es la vida. Nada que ya no me sorprenda. Nada que ya a un viejo como yo le quede grande. Así que el que quiere, quiere nomás.
2: ¿No? Exacto. Oye, nada. Hablando de Capricornio. De Capricornio, bueno, ¿qué es de don Crispino?
0: Ayer estaba en la sintonía ahí echándome una manito, pero los días domingos no lo molesto porque los domingos duerme.
2: Ay, la guagua regalona de,
0: claro, no,
2: de tiene, la empresa.
0: Tiene que descansar, mi guachito, porque tú sabes que el trabajo que él tiene no es menor, entonces anda siempre con tuto.
2: Sí, bueno, trabaja todos los días.
0: Claro, así que bueno, igual si es que estuviera parando la oreja o despertando, le mandamos un cariñoso saludo a nuestro gran partner Crispino, que ayer estuvo pendiente de que todo saliera bien. Y así salió.
2: Todos los días.
0: Claro, así que bueno, igual si es que estuviera parando la oreja o despertando, le mandamos un cariñoso saludo a nuestro gran partner Crispino, que ayer estuvo pendiente de que todo saliera bien. Y así salió.
2: Bueno.
0: Hay que árbol de que barrio.

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2: Son las 12 horas a 32 minutos.
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2: Así nomás, compita, estamos de vuelta. 12:35, aquí no se pasan penas, dice Puro Rancho.

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1: Aquí estoy, atención a toda la provincia de Loa. Se está planificando tu jornada de inicio de semana. Hoy te traigo el informe exclusivo del tiempo para mañana, lunes 24 de agosto, en este su programa En Ruta. Para nuestra querida ciudad de Clama, la semana arranca con buenas condiciones. Vamos a dejar atrás a la nubosidad pesada y mañana tendremos un día principalmente soleado, con una mínima fría de 4 grados tempranito y una máxima que llegará a los 21 grados en la tarde. El viento norte soplará moderado a unos 27 kilómetros por hora, así que ideal para trabajar y moverse con tranquilidad. Pero atención, los que suben al interior para San Pedro de Atacama, el panorama cambia notablemente. Mañana lunes se nos viene un día cubierto con alta probabilidad de chubascos débiles y llovinas intermitentes. La temperatura mínima se sentirá en los 5 grados y la máxima no superará los 18 grados. Además, se esperan ráfagas de viento de hasta 40 kilómetros por hora, lo que mantendrá la sensación de frío. No guarde la parca ni el cortavientos si viaja hacia San Pedro de Atacama. Viaje seguro, maneje con cuidado y quédese con nosotros. Estoy hasta las 13 horas, 1 de la tarde en vivo. Contáctate al más 569-9408-9830, que es el WhatsApp, o si no, a través de la plataforma telefónica. Llama 55233380. Llama al Rigo DJ. Llámame, soy tu amigo Rigo DJ. 55233380. ¿Qué pasó?
2: ¿Cómo está, cumpita, Riguito? Cumpita. Tan dije que usted cumpita.
1: Tan dije. Saben que no me gusta esa palabra, tan dije. Y tampoco me gusta cumpita. Pero a veces tengo que decirlo así para que me entiendan. Si no, nadie me entiende. Entiéndame. Soy como soy. Y el mundo me hizo así. Sigo siendo Rigo DJ cada sábado. Terminando la pausa de las 15 horas a 3 de la tarde hasta las 19 horas, 7 de la tarde. Y cada domingo, terminando la pausa de las 9 de la mañana hasta las 13 horas, 1 de la tarde. Así que siempre aquí te espero con saludos grandes para todos los seguidores fieles de esta emisora. Para todos ustedes que son fieles a la alegría.

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2: Es un honor para mí. Un placer, un honor, un sueño, gracias.
3: Ay, muchas gracias, Casu. Un placer también para mí. Igual está. ¿Cómo está la Casu? El único problema es que tiene muchos tatuajes, oye. Son peligrosas las chicas con tatuajes. Son peligrosas. Mejor ni meterse ahí, compañero. Pero que son peligrosas.
4: A mí no me gusta que me digan amigazo.
3: Amigazo. ¿Cómo está, amigazo? No, a mí no me molesta que me digan amigazo. No. De hecho, tengo hartos conocidos que cuando me ven me dicen, ¿cómo estás, amigazo? Y me digan todo el pa. Todas las bendiciones. Aquí estamos, recuerda que hoy domingo estamos con las grandes encuestas. Sí, hoy domingo 23 de agosto se publicaron importantes datos de opinión pública en el país. Así que atención a toda la provincia de Loa. Te actualizo la pauta informativa aquí en Ruta, porque hoy domingo se publicaron las encuestas más importantes del país. La encuesta Criteria de hoy revela que la aprobación del presidente José Antonio Kast se mantiene firme en 35%. Mientras que la desaprobación cayó 3 puntitos para quedar un 52%. La gente sigue muy atenta y preocupada por los efectos que tendrá la mega reforma en el bolsillo, el crecimiento y la generación de empleo en nuestro norte. Datos que te digo a esta hora. Aprobación presidencial. El respaldo al presidente José Antonio Kast se estabilizó en un 35%, manteniéndose igual que la semana anterior. Desaprobación en baja. Por su parte, la desaprobación al mandatario anotó una caída de 3 puntos, posicionándose hoy en 52%. La mega reforma en la mira. El 48% de los chilenos ve con ojos negativos el impacto de la nueva reforma económica sobre el empleo y el crecimiento, mientras que solo el 28% cree que será positiva. Así que un saludo grande y para todos ustedes que están atentos a las encuestas. Ahora disfruten lo votado. Así son los comentarios que escucho yo. No sé, yo ya. Últimamente lo menos que me quiero meter en política, porque mejor disfrutar la vida, seguir disfrutando de Radio Alegría y pasarla súper bien. Somos la number one, número uno en todo lo que quieras, cuando quieras y donde quieras, dice esta canción.

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1: 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Vamos con la arenga del programa.
2: ¡Arre! ¡Arre! ¡Arre con la que barre!
1: ¡Arre con la que barre! Aquí estoy.
3: A mí no me gusta que me digan amiga.
1: Ya esa la escuché.
3: ¿Cuándo viene la nueva reforma? ¿Cuándo llegan los bonos? Para el 18.
1: Necesitamos todo un bonito para el 18. Pero de mentira.
2: No creo.
1: No creo, ¿cierto? No creo. Aquí estamos en los últimos minutos de esta sintonía masiva de Radio Alegría del Transporte. Miren qué interesante lo que la mayoría de los chilenos tiene en estas encuestas. De hecho, un 69% está totalmente de acuerdo con los militares que salgan a la calle a prestarle apoyo a Carabineros y a la PDI para frenar la delincuencia. Es otro dato que salió en esta encuesta Criteria que estamos comentando acá con el amigo que dice...
2: ¡No creo!
1: ¡Claro! ¿Qué opina usted? ¿Qué opina usted? ¿Usted encuentra que está totalmente válido que los militares salgan a la calle a prestarle apoyo a Carabineros y a la PDI? ¿Usted a lo mejor que tiene algún tipo de opinión? ¿Que los quiere o no los quiere? ¿Que tiene resentimiento o no resentimiento con el pasado? Yo creo que pastelero a tus pasteles, ¿cierto? Yo creo que cada con su cada, ¿no es cierto? Carabinero hace su pega, pedía hace su pega, los militares están para cuando les toque hacer su pega. ¿Sí o no? Nada más, yo creo que lo que hay que reforzar más allá de sacar a los militares a la calle, yo creo que reforzar el tema de que Carabinero tenga más personal y más apoyo y capacidad también logística, al igual que la Policía de Investigaciones, ¿cierto?
4: ¡Sí!
1: Claro, porque pastelero, pastelero. Militares están entrenados para un tipo de situación y enseñados para un tipo de situación, que es muy distinta a la figura de andar en las calles, ¿no? Claro que muestran respeto, pero a la larga todo tiene psicología. Después le van a tener mal a los pobres militares porque... ¿Por qué? Porque van a andar en la calle, ¿cierto? ¿Sí o no? Nada. Así que esa es mi humilde opinión. Vamos a ver. Jesús Mondaca, ¿qué dice? Hay que correr bala nomás. No, ya. Ya, este Jesús Mondaca la embarró al tiro. ¿Cómo que correr bala? No todo es bala en la vida, amigo mío. ¿Sí o no? Claro que sí. No tengo derechos humanos, pero... No llegar y correr bala tampoco, ¿cierto? Claro, yo creo en la fragancia. En la... Fla, con F. Flagrancia. Eso. Fragancia de perfume. Yo creo en la flagrancia. Si te pillan in situ... Y ahí estamos hablando de otra cosa. Pero si no, yo creo que ahí es cuestionable, ¿no? ¿Cierto? Nada más. Pero de que hacen falta unos par de balazos por ahí, también falta.
3: Aló, buenas tardes. Yo creo que dos pelados en cada esquina y resolverá el problema. Te daría susto a los malulos.
1: ¿Vos te crees? ¿Te crees? Bueno. Toda opinión se respeta, ¿cierto? Toda opinión se respeta. Y yo creo que nadie es el dueño de la verdad, ¿no? ¿Cierto? Exactamente. Yo por lo menos no soy cientista político, así. Yo solamente estoy para puro hablar cabeza de pescado. Alcanzo un último tema, alcanzo un último tema, canso.

0: Estaba hablando con mi señor director y eso fue el momento ya para decir adiós. Mañana la sintonía se prende desde muy temprano con el matinal. Señorita Versi, Popular Leito, el Juanito, la Rosita y ustedes que forman parte de la gran familia de Radio Alegría del Transporte. Gracias Radio Alegría, gracias Gran Sintonía y será hasta el próximo sábado, Dios mediante. Chao, que estén bien.
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4: Son las 12 horas, 59 minutos.
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esta canción es con mucho respeto para todas las personas que ya no están con nosotros y para todas las personas que necesitan un apoyo. Forest.

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2: Son las 13 horas, 29 minutos.
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1: Son las 14 horas.
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0: Son las 14 horas, 29 minutos.
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El que sabe este tema lo canta. Lo vamos a grabar. Si queda bien, por ahí lo sacamos. Y va a ser el tema de quien, acordate lo que te digo.

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1: Son las 14 horas, 59 minutos.
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2: Son las 15 horas, 29 minutos.
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1: Son las 15 horas 58 minutos.
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0: Son las 16 horas 30 minutos.
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1: Son las 17 horas.
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0: Son las 17 horas, 29 minutos.
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1: Son las 18 horas.
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0: Son las 18 horas, 30 minutos.
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1: Son las 19 horas, un minuto.
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0: Son las 19 horas 29 minutos.
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